0: Andy Beshear is urging 84-year-old Republican Senator Mitch McConnell to update Kentuckians on his health after weeks in the hospital. 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McConnell's office has not responded, and his absence could complicate Senate work on defense spending. 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
0: I'm Joe Ullery for Pacifica Network and Public News Service. 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
9: Bienvenidos a esta edición especial del Informativo Pacifica. El día de hoy les presentaremos un documental titulado Adopciones Internacionales, un escándalo global. Acompáñenos. En los últimos 60 años, más de 1 millón de huérfanos fueron adoptados por familias occidentales. Muchos están descubriendo ahora que su pasado es una mentira. Las adopciones internacionales son el centro de un escándalo sin precedentes, desde los niños que fueron robados a sus madres durante la dictadura de Pinochet hasta los falsos huérfanos de África. El reportaje acompaña a periodistas de investigación, activistas e investigadores en Corea del Sur, Suecia, Francia, Chile, Alemania y Suiza. ¿Cómo ha podido prosperar este colosal y lucrativo mercado y por qué persiste en la actualidad? Aún hoy en día las mujeres son manipuladas, amenazadas o engañadas para que entreguen a sus bebés, a menudo con el beneplácito de las autoridades estatales. En muchos casos estas prácticas salen a la luz principalmente por la presión de los niños adoptados que han llegado a la edad adulta. Tras descubrir las dudosas condiciones de su adopción, comienzan a buscar a sus padres biológicos y exigen explicaciones. A continuación, un reportaje de la televisora pública alemana DW.
10: En todo el mundo existe una creciente conciencia de que innumerables niños adoptados en otros países fueron separados ilegalmente de sus padres biológicos. Estos niños ahora son adultos. Miles de ellos se han quedado impactados al descubrir la red de mentiras que rodean su adopción.
11: Muchos adoptados, ahora en sus 30 y 40, están buscando su identidad. Es una ola que está a punto de romper.
10: Las investigaciones sobre las adopciones internacionales incriminan a todo el sistema.
12: Descubro nuevos casos todos los días y todos tienen algo en común. Estamos ante un problema de trata de personas.
13: Corea del Sur, Colombia, Chile, Polonia, Etiopía, Vietnam. Sus documentos fueron falsificados.
14: Todos los que eran instituciones del Estado estaban implicadas en esto y finalmente todos sabían lo que estaba ocurriendo.
10: Hoy crece el clamor para que los responsables rindan cuentas y se repare a las víctimas. Y se están realizando esfuerzos en todo el mundo para que se haga justicia, algo que debería haber ocurrido hace tiempo. En el imaginario colectivo, los niños que son adoptados son simplemente abandonados en orfanatos, normalmente en países en vías de desarrollo con dificultades. Pero el periodista sueco Patrick Lundberg nos lleva a la próspera Corea del Sur, donde cada año siguen adoptándose decenas de niños por ciudadanos extranjeros. En 2021, Lundberg publicó su investigación sobre las adopciones transnacionales ilegales en el periódico más importante de Suecia, Dagens Nyheter. Causó sensación. Su interés por esta historia es fundamentalmente personal.
13: Cuando tenía 10 meses, me adoptaron en Suecia. Mis padres no podían tener hijos, así que solicitaron la adopción. A principios de los años 80, la adopción en Suecia era un fenómeno muy conocido. A todo el mundo le encantaba la adopción. Corea del Sur era el país más popular. Casi todos los años llegaban cientos de niños de Corea del Sur a Suecia.
10: Hasta bien entrados los años 80, el 50% de los niños adoptados en todo el mundo eran coreanos.
13: Cuando fui a Corea, después de graduarme, me obsesionó la idea de que existía una pequeña posibilidad de que pudiera conocer a mi familia biológica.
10: La adopción de Patrick Lundberg fue gestionada por una de las principales agencias de adopción del país, Korea Welfare Services. A petición suya, la agencia accedió a reabrir su expediente. Unos meses más tarde, la agencia encontró a su familia biológica. 24 años después de su llegada a Suecia, conoció a sus padres biológicos.
13: Y ahí estaban. Pero después de un rato, algo sucedió en la habitación. Mi madre empezó a llorar mucho y a contar una historia que parecía no tener fin. Cuando mi madre terminó, el intérprete me dijo, Patrick, tenemos que ir a otra habitación, tú y yo. Hay un problema. Los padres que acabas de conocer no son tus padres.
10: Lundberg descubrió que la pareja no eran sus padres, sino su tía y su tío. La información contenida en el expediente de adopción que le entregó la agencia era falsa.
13: El hecho es que mis padres biológicos no firmaron ningún consentimiento para mi adopción. Y empecé a preguntarme, ¿esto es realmente así? Y decidí que quería investigar el sistema que había detrás.
10: Boon Jung Han fue adoptada en Corea del Sur por una familia danesa. Ha analizado 400 expedientes de adopción de Dinamarca, Noruega, Suecia, Países Bajos, Alemania, Bélgica, Estados Unidos y Australia.
15: La gente está empezando a desear que encontremos un caso que no haya sido falsificado.
13: Entonces, ¿quieres decir que todos los casos que investiga son falsos?
15: Seguimos buscando un caso real, sin falsificaciones, sin documentos falsos, sin firmas falsas ni formularios de consentimiento que falten.
13: Pero, ¿por qué tuvieron que falsificar?
15: Para poder salir del país y tramitar los documentos, nos convierten en huérfanos.
13: ¿A qué te refieres? ¿Puedes explicarme mejor?
15: Cada persona tiene dos expedientes. Uno se queda en Corea con la información real sobre la familia biológica. Y hay otro que se entrega al niño y a los padres adoptivos. Este suele ser muy breve y contiene muy poca información real.
16: Los servicios sociales de Corea y Holt, otra de las principales agencias de adopción del país, son el objeto de las acusaciones. Lundberg también encontró pruebas de que las agencias abusaban psicológicamente de las madres solteras, en connivencia con las autoridades para animarlas a renunciar a sus bebés. La cultura surcoreana es muy patriarcal. Incluso hoy en día, apenas el 5% de los bebés nacen de mujeres solteras y las madres solteras son estigmatizadas. Repudiada por su familia, Choi tenía 35 años cuando ingresó en un refugio para mujeres embarazadas.
17: Cuando di a luz en 2009, alrededor de 8 o 9 de cada 10 mujeres daban a sus hijos en adopción. Había mucha presión. Si decíamos que queríamos quedarnos con el niño, nos obligaban a acudir a una consulta con una agencia de adopción. Ahí era cuando nos presionaban para que firmáramos un contrato de adopción. Nos decían, tu hijo no tiene padre, es un hijo ilegítimo. Nos decían, ¿sabes lo infelices que son los hijos ilegítimos en Corea? Así que pensé que, si criaba a mi hijo yo sola, tendría una vida difícil y sería culpa mía. Por eso, al final, acepté dar a mi bebé en adopción. Dios mío, ahora estoy llorando. Así es como sucedió.
16: Un sistema impulsado por las ganancias. Las agencias ganan mucho más con las adopciones internacionales que con las nacionales. Desde la década de 1950, las agencias surcoreanas han generado cientos de millones de dólares estadounidenses en ingresos gracias a las adopciones internacionales. Ni las agencias de adopción ni el Ministerio de Asuntos Sociales aceptaron responder a las preguntas de Patrick Lundberg. Para comprender mejor los mecanismos que subyacen a estas prácticas ilegales, el periodista también investigó en su país adoptivo. Con unas 60.000 adopciones transnacionales, Suecia es uno de los países del mundo que más niños de otros países ha adoptado per cápita.
13: Junto con mis colegas, analizamos todos los países de los que Suecia había adoptado bebés, como China, Corea del Sur, Colombia, Chile, Etiopía, etc. Entrevistamos a muchos adoptados. Y esto es importante. También acudimos a la fuente principal, los padres biológicos. Descubrimos un patrón muy extraño. Porque las irregularidades eran las mismas en todo el mundo. Siempre se trataba de mujeres pobres, es decir, madres a las que les habían robado a sus bebés mediante una especie de red con intermediarios. El alcance de esto era tan grande que resultaba increíble.
16: Su serie de artículos se publicó en 2021. La sociedad sueca quedó profundamente conmocionada y muchas familias directamente afectadas se indignaron.
13: Muchos padres adoptivos se pusieron en contacto con nosotros y estaban furiosos. Nos decían, no deberían investigar esto. Nuestros bebés están mejor en Suecia. Y ¿por qué no escriben también sobre todas las cosas positivas de las adopciones? Se trata de delitos contra los niños, contra los padres biológicos, de niños robados. ¿Por qué debería escribir entonces sobre todas las cosas positivas de las adopciones?
16: Los historiadores y demógrafos estiman que, desde la década de 1950, más de un millón de niños han sido adoptados en unos 100 países diferentes. Para satisfacer la demanda, han surgido agencias de adopción en todo el mundo, creando un mercado competitivo con importantes beneficios. Yves Denescher es profesor de Historia Contemporánea en la Universidad de Angers, en Francia. Cuenta con 15 años de experiencia como experto en historia de la adopción internacional. Afirma que ciertas prácticas se han convertido en parte de un mercado económico impulsado por las leyes de la oferta y la demanda.
11: Desde el momento en que los futuros padres adoptivos de las sociedades occidentales llegan a los países de origen de los niños adoptados con numerosas peticiones, esta demanda a menudo altera por completo el frágil equilibrio que pudiera existir. Así se crean huérfanos en estos países para satisfacer la demanda. Y entonces vemos surgir prácticas inadecuadas. Porque en este escenario hay todo tipo de intermediarios turbios que buscan un buen negocio. Esto no significa que todas las adopciones sean ilegales o que las prácticas ilegales estén generalizadas. Pero en cuanto hay dinero en juego en la adopción internacional, el sistema está viciado.
16: La adopción internacional puede convertir a los niños en mercancía y exponerlos a fraudes sistemáticos. En algunos casos, estos fraudes fueron orquestados al más alto nivel político, como descubrieron con horror muchos adoptados de Chile.
18: Me llamo Joana Lambolé. Nací el 4 de diciembre de 1980 en Santiago de Chile. Fui adoptada a los 5 años y medio en Francia por una familia de la región de Toulouse. Descubrí que me habían robado a mi madre y que ella me había estado buscando durante 35 años. En noviembre de 2020, estaba ordenando unos papeles en casa y encontré mi expediente de adopción. No tenía ni idea de lo que iba a descubrir. Gracias a la magia de Internet, cuando escribí la dirección que figuraba en mi pasaporte, descubrí que correspondía a un hotel llamado Monte Carlo. Una cosa llevó a la otra y encontré un artículo en la prensa chilena titulado La ruta de los niños robados para la adopción internacional. Menos mal que estaba sentada, porque sentí como si se abriera la tierra bajo mis pies. Descubrí que la dirección de mi pasaporte se había utilizado para más de 374 niños que habían sido adoptados en el extranjero, pero que esos niños nunca habían sido abandonados y que sus madres y sus familias los estaban buscando.
16: En la década de 1980, cuando Joana fue adoptada, el general Pinochet estaba en el poder en Chile. La ideología de la junta gobernante se basaba en el uso del terror, combinado con una política económica neoliberal extrema. Durante la dictadura de Pinochet, promover la adopción se convirtió en una política oficial del gobierno. La adopción se consideraba un medio para erradicar la pobreza, trasladando, si era necesario por la fuerza, a los niños de madres solteras y familias desfavorecidas a otras familias consideradas más adecuadas. Según las estimaciones, unos 20.000 niños fueron separados de sus padres sin su consentimiento. Joana es una de ellos. Ella decidió buscar a su madre biológica.
18: El RUT, rol único tributario, es un número de identificación personal válido para toda la vida. Una vez que lo tienes, puedes ir a la página web del Registro Civil de Chile y solicitar un acta de nacimiento. Fue entonces cuando descubrí que en mi acta de nacimiento figuraba el nombre de mi madre y su número de identificación. Volví a la página web del Registro Civil para ver si todavía estaba viva. Entonces vi su acta de nacimiento y vi que estaba casada. Ahora, con el nombre de su esposo, empecé a buscar en Facebook y me encontré con esta foto. Cuando la amplié, dije, esa es mi cara. Sentí en mi corazón que era ella. Escribí una pequeña carta con mi foto del pasaporte de entonces para que me reconociera. Y el 6 de diciembre de 2020 nos conocimos. Pude encajar todas las piezas y darme cuenta de por qué nos separaron. En aquella época, en 1986, mi mamá era muy joven. Era madre soltera, trabajaba de limpiadora, pero también cuidaba de los niños en casa. Era lo que llamamos una nana. Un día le dijeron que en el Tribunal de Menores de Concepción había un programa que permitía a las madres llevar a sus hijos a un internado durante la semana mientras ellas trabajaban y recogerlos los fines de semana. A mi mamá le pareció una buena solución y firmó un documento para el internado mientras trabajaba durante la semana. Pudo venir a verme una vez el fin de semana. Y ese día, de hecho, la última vez que nos vimos, nos tomamos esta foto. Fue la última foto que nos tomamos juntas. Me dejó en el internado, se fue. Y bueno, mientras tanto, me subieron a un avión y yo también me fui. Ella no tenía ni idea. Cuando volvió, yo ya no estaba. En 4 días me había ido de Chile.
10: Según datos del Ministerio de Asuntos Exteriores francés, desde 1979 se han expedido 100.000 visas para niños adoptados, procedentes de unos 80 países diferentes. Francia ocupa el segundo lugar en el mundo, después de Estados Unidos, en cuanto al número de niños extranjeros adoptados. Joana Lambole es miembro de la Red de Personas Adoptadas Internacionalmente en Francia. Esta red ofrece apoyo voluntario a personas que buscan a sus familias biológicas. Desde su creación, el número de solicitudes se ha disparado.
18: El caso de Maxime es muy complicado. Aquí tenemos un telex diplomático de Santiago con fecha del 19 de octubre de 1988, en el que se solicita una visa de establecimiento para Cristian Andrés Volado Volado. Eso es el 19 de octubre. Y luego tenemos un documento de la embajada para viajar el 2 de noviembre de 1988, válido el 4 de noviembre de 1988. Cristian se había convertido en Juan Valverde Valverde, nacido el 30 de agosto de 1984, y llegó a Francia con un pasaporte a ese nombre.
17: No es cierto.
18: El 19 de octubre, el niño en cuestión era Cristian Volado Volado, nacido el 15 de septiembre de 1985, pero el niño que llegó era Juan Valverde, nacido el 30 de agosto de 1984. Los documentos de entrada se firmaron sin ningún problema, y así fue como este niño se convirtió en Maxime. Ahora está buscando a su familia.
13: Me llamo Maxime. Me adoptaron unos padres franceses que viven en el suroeste de Francia. Tengo una hija de 5 años. Me veo a mí mismo en ella a esa edad. Yo tenía 4 años cuando me adoptaron. No tengo ningún recuerdo de mi madre biológica, ninguno. A mis papás franceses les dijeron que me habían recogido en las calles de Santiago. ¿Pero realmente me abandonaron? ¿O me robaron a mi madre biológica? Tengo la sensación de que se ocultó todo.
10: En Chile y en otros lugares, las adopciones ilegales suelen seguir un patrón similar. Sacar al niño del país rápidamente, sin posibilidad de retorno, para que no se pueda rastrear a los traficantes. Paradójicamente, los procesos de adopción legal han facilitado estos delitos. En la mayoría de los casos, a los niños adoptados en el extranjero se les ha autorizado a salir de su país de origen con visas temporales y permisos básicos de salida.
19: Todo lo que se necesita es un tutor, que puede ser un padre adoptivo, la esposa de un diplomático, un trabajador social, un empleado de una agencia de adopción o una azafata. Solo una vez que el niño ha llegado al país donde viven sus nuevos padres, se emite la orden de adopción. Entonces se le da al niño una nueva identidad. Se le asigna un nuevo nombre, un nuevo apellido, una nueva nacionalidad e incluso una nueva acta de nacimiento en la que solo figuran los nombres de sus padres adoptivos. De este modo, se elimina cualquier vínculo con los padres biológicos. Al no poder localizar a sus padres biológicos a través de los canales burocráticos, Maxime recurrió a sus padres franceses con la esperanza de que ellos pudieran darle alguna pista.
15: Mira, esta foto es de nuestro primer día con Maxime. Cuando regresamos a Francia, no recurrí a ninguna asociación, no recurrí a nadie. Pedimos un préstamo para ir a Chile. Fue muy caro, entre los vuelos y el alojamiento. No sabíamos cuánto tiempo nos íbamos a quedar, ¿verdad? Así que aterrizamos en Santiago y llegamos al Hotel Monte Carlo. Todos los días iba a la corte, me presentaba, decía por qué estaba allí, me ponían en la lista de espera, tomaban mis datos y todo eso, y al final recibimos una llamada.
20: ¿De qué parte de Santiago exactamente?
15: Era la casa del niño.
20: Casa del niño.
15: Me llamaron desde Santiago para decirme que tenían un niño de 3 años. Me puse muy contenta. Organizaron un encuentro para que lo conociera. Así que fui a comprarle unos dulces. Te compré unos dulces. Me estoy emocionando. Y un auto de juguete. Disculpa. Llegamos a la casa del niño. Estaba nerviosa por conocerlo. Pensaba, ¿y si no le gustó? Así que le dije que acababa de llegar de Francia y que estaba buscando un niño. No recuerdo cómo se lo dije, pero le expliqué por qué estaba ahí. Y también le dije, me gustaría ser tu mamá. Y tú dijiste que sí. Eso es. Así fue como sucedió. Luego volví unos días más tarde y me dijeron que habían perdido el expediente. Me sentí mal. Pero me dijeron que no importaba, que lo volverían a hacer. Y cuando volvimos, en cuestión de unos días, él era un año mayor. Había nacido en agosto y se llamaba Juan Valverde Valverde.
20: Te dieron un nuevo expediente con otro nombre, otra fecha de nacimiento. ¿Cómo reaccionaste?
15: Es muy difícil de explicar. Todo era tan diferente. Había tantas emociones encontradas, alegría, miedo, de todo. Era así. Para entonces, él ya era Maxime y yo ya amaba a mi hijo. Así que pensé, está bien.
19: La confusión emocional hace que a las familias les resulte difícil lidiar con intermediarios potencialmente sin escrúpulos que se aprovechan de su angustia.
15: Hemos preparado lomo y panceta de cerdo.
20: ¡Magnífico!
15: Sírvanse.
19: Al igual que los papás de Maxime, algunas parejas emprenden el proceso de adoptar un niño en el extranjero sin la ayuda de una agencia oficial. Lamentablemente, esta práctica favoreció en gran medida a la trata de personas. A finales de la década de 1980, el concepto de los derechos del niño cobró un gran impulso, que culminó el 29 de mayo de 1993, cuando 66 países se reunieron en la Convención de La Haya sobre la protección del niño y la cooperación en materia de adopción internacional. Su objetivo era regular el proceso en el interés superior del niño.
21: La idea era, escuchen, necesitamos una estructura para que la adopción sea segura en todo el mundo. Establece una estructura muy precisa para la cooperación. Todos los países deben crear una autoridad central con responsabilidades generales, incluida la supervisión de las agencias. De este modo, las agencias actuarían de buena fe. No exigirían cantidades excesivas de dinero. Tendrían que obtener una licencia y esta tendría que revisarse cada 3, 4 o 5 años para garantizar que siguen actuando correctamente, etc.
19: Sin embargo, la Convención de La Haya se basa en la buena voluntad de los estados, por lo que sus efectos son limitados. No impidió el aumento de las adopciones internacionales desde mediados de la década de 1990 hasta superar las 45.000 en 2004. Tampoco ha puesto fin a la trata de personas.
9: Y así llegamos al final de otra edición del Informativo Pacífica. Nuestro agradecimiento a todos los medios que hicieron posible este programa. Se despide Norma Martínez. Gracias por su atención.
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23: 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The Washington Times, a conservative publication, a lot more optimistic in its view of things. 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
23: 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It says that U.S. democracy is a tenacious beast, but one that has been rivaled by contradictions, which are never more apparent than in Donald Trump's administration.
22: The New York Times today is looking at another issue related to climate change. This is Europe's glaciers, which are under extreme strain. That's after two devastating heat waves that we've had in recent months.
23: Yeah, that's right. And possibly a third one that has been predicted for some time in July. Now, Europe's recent heat waves have actually erased the snow atop the glaciers far more quickly than it should have. According to one glaciologist cited by the New York Times here, the situation of the Swiss glaciers right now is where it normally is in August. The melting of the snow means that the ice underneath is exposed and could melt away and is melting away rapidly in the coming months. It is, to quote the glaciologist, very worrying because the knock-on effects are really serious. The Alps provides drinking water to most of Europe. It cools nuclear plants. It's important in farming and hydro production, hydro energy production. If the ice disappears, well, that's the end of the glacier. There's no going back from this. And of course, as you can imagine, it'll put water supply under great strain, affect farming. And this is not something the glaciologist says. We're not talking about in 100 years. We're talking 10, 20 years.
0: In this riverbed in the Deux-Sèvres department, there's not one drop of water left. A little further north, the Mignon River has also dried up. These are unprecedented conditions for this time of year.
3: Here there should be around 40 to 70 centimetres of water. The level should be around here. We're walking on a riverbed that has completely dried up.
0: After heat waves in May and June, the water evaporated, turning the river into a cemetery.
3: There's no life left at all. There are no more amphibians, no more birds. You don't hear birdsong. There are no more fish, of course, no more invertebrates. It's a desert in the middle of a riverbed.
0: Across France, 16% of rivers have dried up, like the Doubs seen in these images. That's up from 6% this time last year. On social media, fishermen are raising the alarm. This man from Burgundy says he's never seen conditions like this in the region.
4: We're walking in between puddles where there are some living fish left, but they'll die in a few days. I'm making this video because we need to show what's happening here.
0: Volunteers are catching fish in rivers that are at risk of drying up. Some use electric fishing techniques. Their aim is to take them to another, less at risk river.
5: It's the most effective technique and the least stressful for the fish. We can catch different species.
0: Others are fishing with nets, like here in the Côte d'Or. The Orse River dropped by 50 centimetres overnight. The fish are at risk of running out of oxygen.
24: You tell yourself, look, one save, two save, three save, that's something at least.
0: Weather conditions aren't set to improve. High temperatures are here to stay until around mid-July. In much of France.
25: Starting with some news on Gaza, where despite the ceasefire, civilians continue to die. Among them, there are many children as well.
26: That's right. It's the front page here of French paper La Croix that says that since the so-called ceasefire on October the 10th, 1,050 Palestinians have been killed in the Gaza Strip, and 28% of them are estimated to be children. And that's according to the UN. La Croix says that that's on average one young Palestinian killed every day. And Le Monde reports that many of those who survive are left mutilated. And the enclave has the highest number of child amputees per capita in the world, according to the World Health Organization. And Le Monde here writes about their difficult recovery. For example, it interviewed this 13-year-old boy, Akram Al-Fayoumi, who had his right leg and left arm amputated, and that's after a missile struck him on the 4th of August 2024 while he was preparing his roller skates, because he just wanted to enjoy some roller skating outside. So Le Monde says that today he still lives in pain every day because his prosthesis doesn't fit well because of the health conditions in the enclave, and also because he's a teenager, so he keeps growing.
6: Moments after impact, a family films the aftermath of an apparent strike on Bushehr in southern Iran. Later, a local official told state media that a U.S. projectile had struck around Bushehr nuclear power plant. Blasts were also documented here in the coastal city of Chabar, home to a strategic port. U.S. Central Command said it struck about 90 Iranian military targets, including air defense systems and naval capabilities. It's the second day in a row the United States has conducted airstrikes on Iran after President Donald Trump said he considered a ceasefire between the two countries to be over.
7: We just hit them very hard, and I'd say we hit them 20 to 1. Every time they hit us, we're going to hit them 20.
6: State media reported a strike on a railway bridge in Iran's northeastern Golestan province, and the Revolutionary Guard said two bridges were attacked on the route to Mashhad, hours before the late Ayatollah Ali Khamenei was due to be buried in the city. The Iranian Foreign Ministry said attacks on civilian infrastructure constituted a gross war crime. Meanwhile, the Islamic Republic said it targeted U.S. assets in Kuwait, Bahrain and Qatar, the country's top negotiator sending a defiant message on social media.
8: America has yet to learn that bullying and bad faith no longer come without a price. To be clear, you hit and you get hit back. Don't thrash about, you'll only sink deeper. The Strait of Hormuz will only be opened by Iranian arrangements, not by American threats.
6: Tensions over the Strait of Hormuz are at the source of the latest escalation. Washington said Iran attacked ships trying to cross the waterway via Omani waters earlier this week, labelling it a breach of the Memorandum of Understanding the warring sides signed in June. Tehran, however, insists on controlling the strait and is threatening to hit vessels that deviate from its authorized route.
11: It's one of Donald Trump's lingering obsessions. And on Wednesday, the U.S. president once again railed against NATO's refusal to hand over Greenland to Washington.
7: I'm not happy with NATO because of what they did with Greenland. Greenland is very important for the United States, but it's not important for Denmark. We need it for protection of the world, not just the United States.
11: The massive island is located at the crossroads of Arctic maritime trade routes, which were recently opened up by melting ice caps and has been on Trump's radar since 2019. The U.S. president sees the autonomous territory, which is part of Denmark, as vital to his country's security and strategic interests, especially to defend against potential Russian ballistic missiles. But Greenlandic people have repeatedly opposed the U.S. takeover and suspect Washington of also coveting its vast and largely untapped natural resources.
12: Greenland is our own land. No one else should decide for us. But he doesn't hear that at all. He only hears what he wants to hear. For example, minerals, oil in East Greenland or something like that.
11: In January, NATO members signed a framework for a future deal over Greenland, but details remained vague, and the alliance has since continued to back Denmark's sovereignty over the territory. A position reiterated by the country's prime minister on Wednesday.
12: Greenland has made it clear that they don't want to be part of the United States. We have sovereignty as a kingdom. We will not compromise on this.
11: Despite budding tensions over Greenland, Wednesday's NATO summit ended on a positive note, with Trump praising the love and unity shown by member states and making no further mention of the Arctic island.
2: Those press reviews and report were from France 24, which may be easily found at their website, france24.com, as well as a YouTube channel called France 24 English. Also, most podcast sites, as is the shortwave report. On to NHK Japan. Indian President Modi is visiting Australia to deepen ties on economic, security, and defense, including exports of uranium to India. Hamas says it has dissolved its government in Gaza. Israeli settlement expansion in the West Bank is growing, with 103 new settlements approved by the Israeli government, with another 100 coming soon. NHK spoke with settlers and with Palestinians being moved out. NHK World Radio Japan.
10: India's Prime Minister Narendra Modi is on a three-day trip to Australia. The two countries have agreed to deepen cooperation in economic security and defense, including critical minerals. Modi met with Australian Prime Minister Anthony Albanese in Melbourne on Thursday. The two leaders shared concerns about the impact of the situation in Iran on the region. They also signed an agreement to enable exports of Australian uranium to India for peaceful purposes.
13: This will pave the way for uranium supplies from Australia to India and give our clean energy objectives fresh momentum. Our cooperation in critical minerals is important for our strategic security and clean energy transition.
10: The two countries also agreed to strengthen cooperation in defense and maritime security. They're both members of the Quad framework, along with Japan and the United States.
14: Hamas says that it's dissolved its government in Gaza. The Islamic group has maintained control over the Gaza Strip since 2007. Hamas says it's ended the Government Emergency Committee and will hand over governing power to a body of Palestinian technocrats. The move is in line with the U.S.-led peace plan. Last October, Israel and Hamas agreed on the truce. It includes the Israeli military's withdrawal from Gaza and Hamas's disarmament. But the group's announcement doesn't refer to disarming, and the new administration hasn't been allowed to enter Gaza. UN spokesperson Stefan Dujarric says they welcome any step that contributes to implementing the ceasefire agreement. He adds that they continue to support efforts toward unified Palestinian governance under the Palestinian Authority. Israel has continued to launch intermittent attacks in Gaza. Local health authorities said on Monday that three people had been killed in the past 24 hours.
16: Israeli settlement expansion in the West Bank is accelerating. So far, Israel's hardline coalition government has approved the construction of 103 settlements in the occupied West Bank. And the number is expected to rise to around 230. To find out what is happening on the ground, we spoke with Jewish settlers and their Palestinian neighbors.
17: In April, a settlement was established on a hilltop in the West Bank, surrounded by Palestinian villages and farmland. Access to Sanur, which is just over 60 kilometers north of Jerusalem, is strictly controlled, but our team was permitted access. Yael Ben Yaakov, who is familiar with the area, is guiding us around.
18: What we see here is the new houses for the families.
17: Sanur, a location long seen as a strategic military point, is now home to about 200 settlers. This couple relocated here with their six children. The devout followers of Judaism have found fulfillment living in what they regard as the landscape of the Bible.
20: This is the land of Israel, the promised land. The fact there are so many Arabs and so few Jews does not make sense. This is where Joseph walked.
17: Our guide, Yael, like many, believes that settler communities are essential to Israel's security.
18: We gave them land in Gaza. What happened? It opened the eyes and the ears and the nose of many, many people in Israel that were against the settlements. We understood that we are the front against somebody who wants to harm them.
17: Outside the settlement, shock and anger are spreading through a neighboring Palestinian village. An Israeli order was issued to seize a tract of privately owned land equivalent to roughly 500,000 square meters in size. According to authorities, it is needed for military purposes. Others say it is for the construction of a bypass road to the settlement. Abdul Rahman Azam is a local farmer. An olive grove that had served both as the family's source of income and as a gathering place has been targeted for seizure. Abdul was told he would be allowed access to the grove if he obtained the necessary permits. But he has little faith that this will come to pass.
1: The sadness is indescribable to see my land and olives, but not being able to access them. Your neighbor comes and steals your land. This is not a promising relationship. This will be an enemy.
17: Some residents have even been ordered to tear down their property. Muhammad Halilia runs a metalworking business. He received a demolition order for his factory, located east of Sanur, to be completed within a month. Residents believe the seizures are intended for creating a buffer zone between the settlement and neighboring Palestinian areas. Fearing being handed a substantial bill if the Israeli military carried out the demolition after the deadline, Muhammad chose to pull down the factory himself. Although he has since rented a new site and resumed operations, he still feels far from secure.
9: I'm afraid of being displaced soon. I could receive an evacuation order any time. This is a constant fear, all the time.
2: 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We will conclude with Radio Havana, Cuba. The U.S. government was unsuccessful at blocking a debate at the United Nations on the effect its economic and energy blockades against Cuba have had. Cuba says there is no evidence that it is planning an attack on the United States. Iran says it fired missiles on Qatari and Saudi ships in the Strait of Hormuz because they were avoiding the Iranian-controlled waters. Belgium is preparing to recognize the state of Palestine, joining 157 other countries that have already considered it a sovereign state. Radio Havana, Cuba.
15: The United States government unsuccessfully attempted to block a debate on its economic, commercial, and financial blockade against Cuba at the United Nations General Assembly in New York yesterday, Tuesday. Jeffrey Bartos, the U.S. Special Representative for UN Management and Reform, failed after 136 countries voted in favor of including the issue on the agenda. 9 voted against, and there were 30 abstentions. Once again, Washington tried to blame the Cuban government for the limitations the island faces while it maintains a genocidal blockade against the nation. Bartos stated that the United States objects to holding a new debate on this matter during the 80th session of the General Assembly. The U.S. representative asserted that Cuba has been experiencing a blackout, but failed to mention the oil blockade imposed by the White House, which is hindering fuel supplies to the island. Cuban Foreign Minister Bruno Rodriguez questioned the United States government's assertion that the economic, commercial, and financial blockade it imposes on the Caribbean island does not affect the Cuban people. Bruno Rodriguez said, "Ask the Cuban people if they suffer from the blackout and the blockade or not," Foreign Minister stated during his address to the United Nations General Assembly in New York. Bruno Rodriguez stated that in the last 7 months, U.S. policy has become more brutal and ruthless, noting that in addition to existing sanctions, an energy blockade has been imposed, which he described as equivalent to a naval blockade and an act